hasta el lunes, le damos hasta el lunes. Está fuerte, pues. Y entonces ustedes van a llegar resacados y durmiéndose al trabajo. Se atreven, ¿eh? El dominicano tiene un fogarate único.

mujeres que están consumiendo alcohol, ¿verdad? Sobre todo las mamis, que se den su vaso de agua antes de dormir para que amanezcan nítida, ¿ok? Ya lo saben. Yo soy Robert García de Hicks.

recuerden seguirme en mi cuenta de Instagram, Rorro Mundial, ok, la cuenta más seguida, siempre publico informaciones a nivel general, también la panorámica desde Nueva York. Rorro Mundial es mi cuenta de Instagram, así como suena, así como lo expreso, R-O-R-O Mundial, Rorro Mundial.

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1: 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El negro que no coge pelusa, activo 2030. Dándole la bienvenida al señor Junio. Primero de junio 2026.

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1: En vivo desde tu radio favorita Hits 92 en el lunes. Día nacional del resacao. Día nacional de la recuperación. Lunes pa'l que puede. Deseándote que tengas un inicio de semana súper agradable, súper feliz, positivo como siempre.

el Romeo hasta las 8 de la mañana desde Hits 92. Carmen Martínez se conecta con nosotros tempranito. Carmen Martínez se levanta temprano.

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2: Vamos, vamos, vamos, vamos, vamos.

0: Ramón. Ramón. Así no, papi. Sigue cantando. ¿Ya terminaste? Ok, bien.
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0: Déjame darle lectura a esto.

mi hermano. Hasta para usted manejar un motor o una bicicleta, necesita equilibrio. Manejar la agenda. Manejar la agenda. Tú tienes una actividad pautada para San Juan. Bueno, pues, si tú tienes ya una actividad pautada para San Juan en un centro privado y te llaman para unas patronales en San Juan, no la tomes. Cuestión de manejo, mi líder. Tú te vas a presentar en Baní, en una discoteca de Baní. Ya te dieron tu 50% de avance para la actividad y te llaman para unas patronales ahí mismo en el municipio cabecera de la provincia de Peravia, Baní. No la tomes. Sencillo. Sencillo, pero tú quitarle la oportunidad a la gente, al pueblo que te apoyó, que te posicionó, de que ahora tú no te vas a presentar en una actividad, en unas patronales, y que porque no, pero yo creo que una decisión no bien pensada.

De verdad, sinceramente. Me gustaría escuchar la opinión del pueblo. Me gustaría escuchar la opinión de ustedes. El pueblo, la gente.

transmisión de esos eventos a través de canales de televisión y plataformas digitales, que muchas de esas patronales también le sirve al artista de plataforma para proyectar aún más su proyecto. Por ejemplo, las patronales de San José de Ocoa, las patronales de las Matas de Farfán. En estos días vi unas patronales ahí en Estebanía de Azua, que eso parecía un festival presidente cualquiera.

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1: Bueno, por aquí estoy. Soy tú.

0: día, Super Negro. Carlos Fly, activo. Desde Villas Agrícolas. No, lo que pasa es que él no puede ir a presentarse gratis. En la patronal lo que debe de hacer es cobrar. O sea, pagarle a él, porque los patrocinios, ellos se lucran con eso, pero ellos deben de pagarle al artista también.
1: A ver, parece que no me entendieron. Señores, ningún artista va a presentarse a unas patronales gratis. Cuando digo gratis, me refiero a las personas que van a verlo. No tienen que pagar porque es un evento popular, unas patronales. Al artista se le paga lo que cobran. Si Darwin La Melodía está cobrando 800,000 pesos por actividades, eso le da la persona que lo está patrocinando.

0: provincia lo ven gratis porque en unas patronales no cobran entrada. No sé si hablé en español ahora. Digo, ahorita también hablé en español. Lo que pasa es que ellos alegan que eso está afectando supuestamente a los dueños de negocios donde ellos se presentan que sí cobran entradas. Ahí es donde está la vuelta. ¡Hello!
1: Buenos días, Super Negro, mi hermano.
0: Dale.
1: Recuérdale al Alvin la melodía, como se llame.
0: Ajá.
1: Que las palmas son grandes y los puercos comen de ellas. Recuérdaselo. Ojalá escuche este mensaje. Que las palmas son grandes, bien altas, y los puercos comen de ellas.
0: No, porque a veces ni siquiera es el artista. A veces ni siquiera es el artista. Yo, qué sé yo. A veces son los empresarios que manejan al artista que toman esas decisiones. De verdad que sí. Hello.
2: Buen día, Supernero. Yo entiendo que ese artista es el fenómeno del momento, pero él podía cotizarse un poco, subiéndole un poquito más el precio en presentaciones como patronales y no ponerse así que de solamente de que fiesta privada, ¿no? Porque aunque sea un artista, él es el fenómeno del momento, pero la trayectoria de él es muy corta ahora mismo, comparando a los bachateros del medio como Luis Miguel de la Malgue, Lluevera, todos esos bachateros que tienen más trayectoria y cantan en fiestas, pero tienen su precio. Bendiciones, Daniel Ramírez, desde Sabanagüey de Baní.
0: Gracias, mi hermano, la gente de Baní.

0: talla y de la magnitud de Frank Reyes, Raulín, Joe Veras. Hablo del género bachata. Y usted lo ve que se presentan en patronales. De hecho, el hace poco que estuve viendo a Frank en las patronales de Estebanía en Azua. Oiga bien, no es ni siquiera Azua, el municipio cabecera de la provincia, sino en Estebanía.
1: Super Negro, ajá, activo por aquí, desde Villamella City. Dale. Fíjate, Super Negro, el chamaquito lo aplica, canta bien, pero él debe de asesorarse mejor, ¿por qué? Porque, óyeme, ni el chaval, ni Anthony Santos, ni esa gente, que son ya gente con su repertorio, esa gente siempre están para el pueblo, porque él tiene que saber que él todavía...

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0: vicino per questa situazione, che para mí eso tiene que ser los asesores, porque los asesores no es. Para mí esos son los asesores de él, porque en realidad él no es quien para hacer eso que tú dices.
1: Yo sé, eso son decisiones de los manejadores de él, su empresario, su manager.
2: Buen día, Super Negro, buen día, Cristian de este lado. Super Negro, hoy cantan los artistas veteranos, patronales, y ahora darme la melodía que comenzó antier.
1: Estoy contigo.
3: Dime, Super Negro. No, tiene aceite ya. Ya está pegado ya. Ya tú sabes, tiene que cobrar. Ha pegado ya.
1: Pero que eso es normal. Reitero, ningún artista se presenta en unas patronales gratis, señores. Los que disfrutan del evento es que lo hacen gratis, pero el artista cobra su dinero, mis hermanos, mis amigos.
4: No se me olvida, fue el día.
1: Cuando usted ve a Fran Reyes montado en una tarima, en unas patronales, en un evento de la presidencia, donde se está cobrando su dinero. Por igual, Fran, Anthony Santos, Raulín, todos. No tocan gratis, señores, no tocan gratis, ninguno.
3: Super Negro, Super Negro, Super Negro. A mí me huele aceite, mano. Dios mío, esperemos que no. Esperemos que no sea, que solamente sean los pensamientos de nosotros. Porque a mí me huele aceite. Me huele como que hay un aceitico por ahí.
1: Ojalá que no. Ojalá que revisen esa medida, esa decisión. Por eso que muchos artistas, ustedes ven que suben de forma meteórica, se pegan, el estrellato, bururum, bararán. Y pasa el tiempo y después usted no sabe de ellos. Y usted dice, pero ¿y fulano? ¿Qué se hizo? ¿Pero y qué le pasó? Pero no, ¿y qué fue? Ah, decisiones como esa.

0: buenos días, Super Negro. Explícale a la gente, Super Negro, que no es él. Él cobra su dinero por cada evento, es el público, es que ellos no te están entendiendo. No es que él tiene aceite, mi gente, no es él. Pero por Dios, escuchen bien a Super Negro.
1: No, ya yo lo expliqué, ya la gente entendió.
2: Buen día, Super Negro. Él debe salir.
1: Ajá.
2: Automáticamente de ese manager. Porque ese manager es quien tiene que tener todos los datos de presentación de él al día, y cualquier cosa que él quiera opinar entre ellos se queda. Y no salir al público y asesorarlo en el lugar. Él está para el público, claro que él cobra, nada de gratis.
3: Eres distinta, no lo puedes.
4: En la cooperativa también canta él, tanto mi santo para allá, para el Cibao, para allá, para Munción, toda esa vaina para allá.
5: Y esa es la escuela de hondito con dos.
1: No, así no. Sin faltarle el respeto, señores. Siempre.

0: vaina. Pues no pienso que el muchacho sea así, que sea él, pues ese muchacho es muy humilde. Pero de la forma de este chamaquito como que no ha cambiado en la humildad. Pero esperemos en Dios que no se aceite. No que sean los manes y que estén equivocados, no sé.
1: Las decisiones en ese proyecto musical las toman el empresario, el manager del artista y obviamente el artista. Señores, fíjense en esto, de lo que le mencionaba ahorita. Escuchen el repertorio de artistas que participó en las patronales del municipio de Estebanía, en Azua de Compostela. Todo el artista que cantó ahí se le pagó su dinero. Obviamente las patronales son gratis para el público que va a disfrutar de los artistas. Pero a los artistas, valga la redundancia, hay que pagarle su dinero. El artista no se presenta gratis en ningún sitio, ni en el cumpleaños de su mamá. Cantan gratis los artistas. Para que ustedes tengan una idea, las patronales arrancaron el viernes 8 con Giovanni Polanco y Crazy Design. Vayan anotando. Continuaron el domingo 10 con Gillo Sarante y Kiko Rodríguez. Martes 12, Allende y un talento local. El jueves 14 estaban los hermanos Rosario

Antonio Rosario. El lunes 11, el Daniel El Galán. Miércoles 13, Luis Miguel de la Margue y Lupe Valerio. Lupe Valerio es un merenguero típico tradicional. Viernes 15, Omega y Shadow Blow. Y el domingo 17 cerraron nada más y nada menos que con Fran Reyes.

El gran cierre con Fran Reyes y Donati. Todo el que usted escuchó que yo he mencionado en ese itinerario de esas patronales, cobró su dinero. Ahora, el público que fue a disfrutar cada noche no pagó un centavo. Porque era gratis, patrocinado por la presidencia, por cervecería. Déjame ver quién más.

0: Salsa, Isauri y Ángel. Sintonía a esta hora. De ahí usted puede sacar sus conclusiones. Entonces, a las fiestas patronales donde se presenta Darwin la melodía, hay que pagarle su dinero. ¿Cuánto está cobrando? No sé. Pero me imagino que debe estar cobrando más de medio millón de pesos, así como usted lo escucha.
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Me llama un artista de los principales de la República Dominicana y me dice: Super Negro, estoy escuchando el debate. Y me dice: ojalá que todas mis presentaciones sean en patronales. Me dice: las patronales le sirven a uno para reencontrarse con su gente, con aquella gente que te ha apoyado durante toda tu carrera y que por una u otra razón ya no pueden asistir a un centro nocturno de bebidas para disfrutar de tu música. En las patronales se reencuentran, aparte del cariño y del aprecio que te tiene la gente y te lo manifiesta, que te invitan a cenar a su casa, que en muchas ocasiones le guardan un buffet, le matan chivo. Pero ven acá, Dios mío, las patronales. Y pensar que hay artistas, no solo en el caso de la melodía, pero hay muchos artistas que durante mucho tiempo han estado rechazando las actividades en patronales. Esto ocurre cuando el artista se siente que está pegado. Es cuando ocurre realmente. El artista que no está pegado no puede estar rechazando presentaciones, no solo en patronales. En ningún lugar puede estar dándose el lujo de rechazar actividades. Saludos para los muchachos de Cola Real. Saludos ahí para el señor Jafre. También para Freiling Luis, el señor Medina y el cuñado de parte de Boti. Saludos para ellos. Gracias por la sintonía. Estoy reiterando las felicitaciones para Génesis Nicole.

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1: ¿Qué pasa? ¿Pasa algo? Pero eso lo hacen con inteligencia artificial. 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
4: Lo que viene.

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1: Estoy felicitando al señor Antonio de los Santos, que está de cumpleaños hoy. Muchísimas felicidades para él en Gringolandia, Antonio de los Santos. Muchas felicidades en su cumpleaños, que la pase bien, que lo disfrute. Salud y larga vida para él, Antonio, de cumpleaños hoy. Felicidades de parte de Liurkis, de parte de Nurkis. ¡Wow! ¡Felicidades, Antonio! ¡Hacela bien! ¡Disfrútelo!

0: especial para mi hermana Claudia García, que estuvo de cumpleaños en el día de ayer.
1: Claudia García, bueno, felicidades para ella. Espero que la haya pasado bien en su cumpleaños, Claudia. De parte de Carla García, felicidades, Claudia. Saludo para Hansel. Hansel Santos, Buenos Aires de Herrera.
2: Y a mí me pasa igual.
1: Una fun de pan. Ah, pero era una celebración, Hansel. Era robando que estaba.

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0: Y bienvenidos, aquí estamos a través de Hit 92. Este es el programa de Alberto Rodríguez en los deportes, todavía en cabina, y este es el mejor. El Super Negro, compadre. Super Negro, dígame el nombre de uno de los animadores buenos ahí. Dígame el nombre de uno de ellos. Dígame uno, dígame. Pero dígame uno de los más admirados por usted. Dígame uno. ¿Quién? Rorro. No, dime uno. Pero dime uno bueno.
1: Es bueno, Rafi Capel. Hay muchos buenos.
0: Capel, dame otro. Capel. Capel. Dime uno que yo conozca más o menos. Que tú creas por ahí.
2: A ver. No es bueno.
0: ¿Eh? ¿Quién?
2: ¿Quién?
0: Dime uno bueno.
1: Dime
0: uno bueno. El mejor te carga el bate, papá. Vamos arriba. Es lunes, arrancando no solo la semana, no solo el día, sino también el mes de junio, concluido el mes de mayo ayer, con un fin de semana lleno de actividad y caramba, previo a otras de gran valor, porque incluso esta es una semana que inicia, que tiene muchos elementos en materia de impacto informativo en cuanto al deporte. Es el tercer mes de temporada de Grandes Ligas, a ser un mes completo, ya fue abril completo, mayo, y ahora nos encaminamos al tercer mes completo del béisbol de Grandes Ligas. Tenemos el Mundial de Fútbol hoy con, deben presentarse las listas definitivas de los equipos al Mundial, y por supuesto de eso vamos a estar hablando. Ya esta semana comienza el miércoles la final de la NBA. Es decir, que tenemos todos estos elementos para compartirlo con ustedes también, y muchísimas informaciones de este mundo que nos ocupa a todos, que nos ocupa a todos. Miren, acaba de llegar una información de que fallece de un infarto el ex regidor César Guzmán. No sé, dice la nota, es breve, vamos a ver, llegó en este momento. El dirigente político del Partido Revolucionario Dominicano, PRD, y ex regidor del municipio de Santo Domingo Oeste, César Guzmán, falleció este lunes tras sufrir un infarto, según informaciones preliminares. Así lo confirmaron algunas fuentes que buscaron la información. Así que a compartir con ustedes, nuestro querido DJ Frank controlando el audio, el propietario del estadio, Julio Peguero, el dueño del play, se juega si él quiere, compadre, si no se lleva el bate y la pelota. Y no sé si es accionista en el terreno de juego también, porque cuando viene a ver, cierra la puerta si no lo meten al equipo que está bateando. Saludos, señor.
3: Buenas tardes, no sé dónde él saca eso, tú ves. Pero está bien, hay que dejarlo, porque ¿qué vamos a hacer?
0: El dueño, él batea la pelota. Buenas hay tardes, que meterlo a jugar de lo que están bateando.
3: Una semana cargada de muchas informaciones del pasado fin de semana, donde ya tenemos los candidatos que van a la final de la NBA. Fueron unos playoffs, principalmente la final de conferencia, muy emocionante. Yo creo que del lado de la conferencia oeste fue bien reñida, hasta se tuvo que jugar un partido decisivo y fue muy emocionante, que vamos a estar hablando de eso también. Las grandes ligas, los dominicanos, muchos con buenas actuaciones, dominicanos que despertaron, dominicanos que siguen enrachados, equipos también, así que hay de todo y para todos.
0: Sí, hay muchas cosas. Ayer hubo elecciones en Colombia. Uf, ayer, oye, entre 44% el que ganó de ultraderecha y los ultraizquierda, que es el partido de Gustavo Petro y el candidato de su partido, porque Petro no puede repostularse, pues lo prohíbe la Constitución, y este quedó 3 puntos porcentuales por debajo. Ahí hubo algo importante en Colombia ayer en esas elecciones, y es que votó cerca de 1.500.000 más que en las elecciones pasadas, es decir, que ocurrió lo contrario aquí en nuestro país, que votaron menos en las últimas que en las penúltimas. Uno siempre invita al civismo, al ciudadano, para que sea copartícipe de los procesos democráticos, ya que tenemos esas bondades, por supuesto, tenemos esa facilidad que otros países añoran tener, y uno siempre las invitan. Condenan a 20 años, Frank, a una mujer por matar a su ex pareja en Montecristi. Ajá, 20 años. Eso fue a una mujer. Piense ustedes que se da el feminicidio, esa es la violencia intrafamiliar, parte de lo mismo. Siguen los conflictos, eso es violencia intrafamiliar, siguen los conflictos en Oriente Medio, y el secretario de Estado estadounidense, Marco Rubio, propone a Israel y al Líbano una desescalada para salvar las conversaciones de paz que se llevan a cabo con Irán. Recuerden que el estrecho de Hormuz ha estado cerrado por mucho tiempo y lo que se está procurando es que se reaperture para que estos precios del carburante, del petróleo crudo, bajen, mejoren, y así en vía de consecuencia, bueno, pues en países que no producen petróleo como el nuestro, las condiciones de el consumo y el precio, por supuesto, básicamente el precio pueda mejorar. Así que ayer el sábado se jugó la UEFA Champions League. Vamos a tener más adelante aquí que Costa, porque ganó el Paris Saint Germain. Vaya partido que ganó en tanda de penales, porque empataron en los 90 y el agregado, empataron a un gol por bando, y por supuesto eso obligó a definir el partido de esa final en Budapest, capital de Hungría, en tanda de penales, que terminó 4-3 a favor de el Paris Saint-Germain, que reedita su condición de campeón, y al Arsenal se le niega otra vez el campeonato en un gran partido. Habían ido hace 20 años a una final contra Barcelona y también perdieron ese partido. Mientras que hoy, como ya decíamos, la lista de los 26 de cada selección nacional de fútbol que participarán desde el día 11 próximo en el Mundial de Norteamérica 2026. Bueno, pues esta lista debe ser presentada el día de hoy, día 1 de junio. Ya hay varios equipos o países, selecciones que ya tenían esa lista definida. Otros tienen que simplemente completar, ser parte de esa lista oficial, o esa lista oficial completarla en el día de hoy. Así que compartimos todo esto en el béisbol de Grandes Ligas. Después de terminar este mes de mayo, ayer, bueno, pues se mantienen algunas luchas cerradas. Yo creo que lo más sorprendente sigue siendo el equipo los Medias Blancas de Chicago, que siguen mostrando más que resiliencia, fortaleza, ¿ya? Sí. ¿Verdad?
2: Y bueno, a un juego del primer lugar, con un récord de 32-27, y de verdad lo que más me sorprende es el diferencial de carreras que ellos tienen ahora mismo. Es un +8, es decir, que el picheo de ellos es quien prácticamente lo tiene ahí, a pesar de que el fin de semana recibieron una noticia mala, que fue la de Murataka Murakami, que tiene 20 jonrones el japonés y fue colocado en lista incapacitado. Pero de todas maneras, ahora mismo tienen 5 victorias de forma consecutiva.
0: Sin Murakami.
2: Sí, exactamente. Y 32-27 a un juego del primer lugar, que para mí a esta fecha ellos deberían tener un récord totalmente negativo.
0: Entonces, ¿más cuánto es el asunto en diferencial de carrera?
2: Más 8.
0: Más 8, sí.
2: Tienen 8 carreras más de las que ellos han creado, de las que han permitido. Por ejemplo, ellos han permitido 275 y han creado 267. Y eso para un equipo como ellos, bueno, de hecho, ellos tienen mejor diferencial en esa división, por encima del que está líder en la división, que son los Guardianes de Cleveland. Cleveland solamente tiene +1.
0: Una carrera más anotada de las permitidas.
2: Es decir, que el picheo de ellos ha sido mejor que el de Cleveland, que hace ese su fortaleza. Los Guardianes de Cleveland han estado batallando todos estos años ahí a base de picheo.
0: Sí, el mejor diferencial lo tienen los Dodgers con +129.
2: No, ya es una locura eso.
0: El segundo mayor diferencial lo tienen los Bravos de Atlanta. Vamos a ver con cuántos, +109. El tercero mayor lo tiene el equipo los Yankees con +98. Y ahí están los tres equipos con el mejor diferencial. ¿Son los Medias Blancas la principal sorpresa de esta temporada como equipo? Yo creo que en el aspecto de los favorables, sí. Y en lo negativo, ¿quién? ¿Boston o los Metros? ¿Quién es el peor, el más decepcionante
2: equipos? Yo creo que los Metros.
0: Sí, ¿por qué verdad que
2: Boston
0: sí?
2: No hizo esa gran inversión como los Mets. Los Mets
0: recuerdan. No, y se creó una expectativa de que de todo lo mejor y es todo lo peor.
2: Hermano, ellos le dieron a un solo pelotero para que gane este año más de $50 millones.
0: Sí, han hecho un esfuerzo.
2: Es Bichette,
0: entonces. Sí, entonces es un equipo que desde que Steve Cohen tomó la hacienda como propietario suyo en el 2020, es un equipo que ha ido en ascenso de inversión. La semana pasada dijimos que se hizo, ya sabemos, Frank, que vamos al cambio ya, que los dueños de equipo, recuerden que este acuerdo laboral concluye el día 1 de diciembre. El día 1 de diciembre concluye. Si no hay un acuerdo, entonces va a haber otro paro de labores mientras se ponen de acuerdo. Es decir, que para que no haya un paro, tienen que estar de acuerdo en un nuevo convenio antes de que llegue esa fecha. Y los dueños ya hicieron una propuesta de que haya un límite hacia abajo y otro hacia arriba entre 171 millones de dólares invertido a 245 como tope. Eso es lo que han propuesto los dueños de equipos. Vamos a ver. Mientras tanto, nosotros vamos al cambio y al volver, el 809-668-6600 para sus notas de voz y el 809-563-1192 para sus llamadas directas. Ya venimos.
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1: Le toca al pueblo, 809-668-6600. Saludo a la gente que nos oye, a nuestro Julio Vázquez. Yo lo voy a dejar a ustedes tranquilos ahí con el asunto de Cotuí. No va a llevar Julio primero que Peter a Cotuí. Es un fraude. Ojalá. Los dos son de Cotuí. Peter Vázquez no nos va a llevar a Cotuí. Julio sí nos va a llevar a Cotuí. Julio Vázquez, que es de allá y el hombre con el que nos vamos nosotros a empinar el codo. Y en ese coro estará DJ Frank, usted me confirma, Chelo Villar. Tiene que estar ahí. Claro que sí. A Reyes, si le dan permiso, nos lo llevamos. ¿Qué otro va para allá? De los muchachos. Ah, Papi Jordan. Papi Jordan, como, claro que sí. Así que, abrimos las líneas. Buenas tardes.
2: Buenas.
1: Venga.
2: El defensor de Sammy, le voy a explicar. Está ahí el que dijo algo de mí el viernes.
1: Dígale algo, le respóndale con amor al que dice.
3: Diga su nombre.
1: Sí.
3: Diga su nombre. ¿Cómo usted se llama?
1: Pero no obligado.
3: Defensor de Sammy.
2: Fernando Tejeda, pero le voy a
1: explicar. Ah, ya.
2: Defensor de Sammy.
1: Ok. No, pero no dijo nada malo.
3: No, solamente que.
2: Atiéndame, por favor.
1: Venga.
2: Sammy Sosa ha sido el jugador más popular que nosotros hemos visto, no solo de los dominicanos, sino de todos los jugadores.
1: De verdad.
2: De los últimos 50 o 60 años.
1: El más de todos.
2: Fue el que paró el béisbol de nuevo junto a Maguire. Entonces, contra él se levantó una campaña en contra. No sé si fue la Grande Liga, no sé quién fue, porque a él de esteroide no se le demostró nunca. Entonces lo armaron un plan como que era un delincuente, uh-huh. Lo sacaron de Chicago, uh-huh. En las votaciones trataron malísimo y yo creo que él se mereció una defensa. Por eso yo me hago llamar el defensor de Sammy y mantengo los récords de él, siempre iba hablando de eso y lo defiendo.
1: ¿Cómo no? Es un legítimo derecho.
3: ¿Con corcho o sin corcho, verdad?
1: ¿Quién campeón?
2: Los Knicks,
1: correcto. Muchas gracias, muy amable. Vamos a recordar el informe Mitchell. Del informe Mitchell no se conocieron todos los nombres, ¿verdad?
4: No.
1: Entonces, nosotros tenemos que dejar abierta una posibilidad dentro de las cuestiones, porque será una lista numerosa de más de 100 jugadores. Y
4: se filtraron lo que ellos quisieron.
1: Yo, por ejemplo, yo creo que si los 100 que estuvieran en el informe Mitchell tuvieran número para el Salón de la Fama, debieran estar en el Salón de la Fama. Porque yo vuelvo a decir lo que decía el difunto Epifanio Guerrero. Yo castigo los de ahora cuando me demuestren que los otros fueron clean. Buenas tardes.
3: Pero a Sammy le afectó fue el bate.
1: A Sammy le afectó el bate con corcho, sí. Ciertamente. Hay mucha gente que se decepcionó con eso. Eso es una realidad. ¿Entiendes? Eso yo creo que pudo impactar de manera muy negativa, porque es que hay un asunto que se invierte. El grado alto de popularidad recoge muchas impresiones y muchos adeptos. Entonces, cuando decepcionas a muchos también. Buenas tardes.
5: Saludos, chicos. Buenas tardes.
1: Venga.
5: Eddie Mejía desde Madrid, España, aquí con mucho calor.
1: Gracias, Eddie.
5: Para ustedes. Sigo en sintonía siempre con ustedes.
1: Gracias. Una nota, ¿verdad, Frank? Eddie gracias. Mejía.
4: Gracias por la sintonía siempre.
1: Eddie Mejía desde Madrid, Julio España.
6: Castillo, me gustaría que me hablen del lugar. ¿Cómo se calcula? ¿Cómo se consigue esa información o esa estadística? Y si me pueden definir también lo que es un jugador nivel reemplazo, que yo no estoy claro con eso. Si tiene algún vínculo el lugar con el jugador reemplazo también, por favor.
1: Ok, vamos a tomar más llamadas y en breve le hablamos al respecto, pero sí guarda una relación porque es una medición de desempeño, ¿me entiendes? Con cálculos que combinan los elementos de ofensiva y defensa. Buenas tardes.
7: Hay que ser realista, equipo. Hay que decir las cosas como son. Con mucho respeto, pero Sammy Sosa fue realmente un peloterito.
1: Oye,
4: ¿cómo un peloterito?
7: Sammy Sosa
4: no,
7: dio
4: pero,
7: unos cuadrangulares ahí.
4: Pero eso no tiene madre.
7: Que están entrevistos también.
4: Oye, pero eso no
7: pero
4: tiene
7: madre. Sammy mamacita. Sosa no era buena defensa.
4: ¿Tú estás oyendo?
1: Sí, no.
7: Sammy no jugaba no. Buena defensa, no era un pelotero.
1: ¿No era qué?
7: Que corría mucho tampoco.
4: Oye,
7: que
4: no. Pero no.
1: Oye, no, espérate, que él está hablando de otro Sammy.
4: Yo creo que cuando Sammy estaba jugando, él estaba viendo telenovela.
1: No, está hablando de otro.
4: Mira, Sammy tiene 30-30. No. Sammy tenía uno de los mejores brazos de su época.
1: Es de Sammy Mejía que está
4: hablando. No, pero eso no. ¿Cómo tú vas a llamar a un programa ya, radial ya, de deporte sin desayunar.
1: No, él quería que le
4: respondiera. Y alcoholizado de un día anterior.
1: No,
4: pero eso no puede ser.
1: Lleva dos respetos.
4: Pero venga, que
1: pueblo,
4: mi hermano, ¿usted cree que es fácil meter cuatro temporadas de 50
1: jonrones
4: de forma consecutiva?
1: 609.
4: Tres de 60. Sí. ¿Quién han hecho eso?
1: 600.
4: Pero oye, que me mencione cuántos jugadores en la historia de Grandes Ligas han conectado 60 o más.
1: Pero ni Barry Bonds, que tiene el récord.
3: Y aún con corcho hay que darle a
4: mi hermano, pelota. Mire, yo lo pongo a usted del lado de la pared con un corcho.
1: Lico.
4: Y yo te apuesto a ti que de 10 pelotas que yo te lance, tú no vas a sacar 5.
3: Eso es que te digo.
1: No, ni yo.
4: Pero venga acá, mi hermano, hay que respetar.
1: No saca ni una.
4: Pues, hola. Locura.
0: Saludo para todos en cabina. De este lado, Chera.
1: ¿Qué fue lo que vio?
4: Alcoholizado.
0: Ahora está hablando el John de los topes de inversión, nóminas. Yo lo veo eso muy bien. Y yo creo, me parece que en otros deportes como la NBA, no sé si el fútbol, ya tienen su tope. Es bueno ese tope porque así, esos equipos que se pasan, ¿no? Que llegan al grado de que estos de lujo, como los Dodgers, el Metro, San Francisco, San Diego, ya está bien que esos equipos tienen una nómina alta, abusan casi, pero también hay otros que se guían de loco y siempre tienen con una nómina baja.
1: ¿Cómo no? Muchas gracias, muy amable. Una llamada directa. Buenas tardes. Hola.
8: Antes de saludar a ese príncipe John que está ahí al lado tuyo, Peguero, déjeme informarle.
4: Dime, mi hermano Carela.
8: Déjeme informarle que el gobierno dio tanto dinero ayer que todavía hay gente borracha.
4: Increíble.
1: Porque ayer pagaron una mujer.
8: Sammy Sosa no es santo de mi emoción. Pero Neyfi Pérez hizo de todo. ¿Y Neyfi Pérez cuánto dio?
1: Wilson Delgado fue el primero.
4: Increíble. ¿Eh?
8: Entonces, eso no es que hay que tener fuerza para darle. Eso no es lo loco.
1: Wilson.
8: Además, no fue el solo que lo usó. Es un paquete de gente. ¿Por qué nosotros dijeron lo que hizo? Lo sigo escuchando.
4: Bueno, gracias, Carela. Gracias, Carela.
1: Buenas tardes, hola.
9: Saludos, buena.
1: Ay,
9: ese que mandó esa nota diciendo que Sammy Sosa es un peloterito. Tiene que ser el mismo que llamó el otro día, que dijo que había que cantarle 3 años, 2 años a Wander Franco.
4: Claro, ese
9: tiene que ser el mismo.
4: Es un necio que siempre llama indeseable, un impertinente, necio. Y pero el culpable de eso es DJ Frank. Que DJ Frank tiene que saber el número de él y bloquearlo. Porque el tipo lo que llama siempre con una necedad.
1: No. Es la democracia. Buenas tardes.
4: La democracia es lo que tiene este país y el mundo dañado. La democracia, entre comillas, mi hermano, porque la gente hace lo que le conviene nada más. Pero cuando le quieren aplicar las leyes, ahí no hay democracia. Ahí se olvidan de eso y quieren hacer lo que le dé su gana.
10: Saludos, pero qué fentanilo que está usando ese hombre, por Dios santo.
4: Wow.
10: Úselo para desayunes.
1: Se va como quiera.
10: Y usa su fentanilo.
1: No, se va como quiera.
4: Con hambre difícil.
1: Se puede comer un toro.
10: Sammy, en un top 5 de República Dominicana, el número 3, número 4.
1: Estos 5.
4: Pues el claro, pueblo. Hermano, pero acá,
1: Buenas tardes.
11: Buenas tardes. Bendiciones, Fran.
4: Amén.
11: Con ese elenco, en esa emisora. Alberto Rodríguez en los deportes. Arismendi de este lado, de la 27 de febrero. Ese fanático lo que estaba era buscando view con Sammy Sosa, de que no, que si yo qué. Ese era el boletero más popular que había aquí en RD y en Chicago también.
1: ¿Cómo no? Muchas gracias.
11: Sammy Sosa. Eso es buscando view que está ese fanático.
1: Ya usted lo está. Ya le respondió 7 gentes. Está frotando las manos. Buenas tardes. Venga.
12: Jefe.
1: Usted el jefe. Baje su radio.
12: A mí ese tipo como que va a comparar con bicho, parece.
1: Ay, no. Llevo lo suave. Parece que le tomó los 1500 a la doña.
4: Oye, tomar alcohol con hambre.
1: Los 1500
4: a esta hora, hermano, mire.
1: El día de la madre le quitó 1500 a la doña y se lo bebió él solito. Buenas tardes.
4: Ay, Dios mío.
13: Yo en el cementerio Cristo Redentor ayer estaban parando la gente a las 5:20. Ya usted sabe, yo soy uno de los seres queridos que fui a llevar flores y tuvimos que entrar a pie, no dejaban meter los vehículos ya.
1: Ok. Seguimos. ¿Quién es el gallero que tú dices? Es Santo Gallo.
14: Buenas tardes, Alberto. Señores, Sammy Sosa fue un movimiento. Todo el mundo hacía el gesto de Sammy Sosa. lo mismo que hacen ahora mismo con este personaje de la casa aquella, de la fruta. Pero Sammy Sosa hacía un objeto que todo el mundo lo imitaba. Hay que dejar hacer de vaina.
1: Sí, claro, pero mira, el amigo que llamó, el War, para irle respondiendo al paso intercaladamente, es una medición de estadísticas avanzadas, lo que llamamos sabermetría en el día de hoy, en estos tiempos, donde hay tantos elementos para medir el rendimiento de un jugador. Y obviamente está diseñado para precisamente medir ese valor total de un jugador a un equipo y prácticamente, como le decía, resumirlo, tomando en cuenta su comportamiento en todo aspecto del juego, resumirlo a un solo número, ¿de acuerdo?
4: Exacto. No, y que eso recoge. Yo no soy muy fanático de WAR, nada de eso, porque le tienen un concepto errado de que el que tiene un WAR de 3.2, el otro tiene de 3, es mejor el de 3.2, y eso no es así, eso no es verdad. Entonces tienen una mentalidad errada, pero es una herramienta que te ayuda a medir, claro está, porque te dice lo que el jugador aporta él a su equipo.
1: Por eso, por eso.
4: Tanto defensiva.
1: Exacto,
4: por
1: eso te digo que se resume todo un solo número.
4: Pero para mí es una herramienta simplemente.
1: No, yo creo en todos los elementos que ayudan el juego. Claro. Por lo menos a manejar el juego y a sacar resultados del juego. Ahora, recuerden y miren en dirección a la MLB. Si ustedes quieren, incluso los equipos de grandes ligas arriba. No me refiero a las organizaciones a todo nivel, que puede ser también. Miren a todo nivel y busquen el old school, como dicen, la vieja escuela, que está presente. ¿Para qué? Para ayudar a esto. Yo les he dicho. Muchas veces he tenido la oportunidad de estar en un terreno de béisbol a un nivel bajo. He tenido la oportunidad de estar en un terreno scouteando, sin ser scout prácticamente, acompañando a los que son scout y han sido scout por lo menos. Y el béisbol no solo se ve con los ojos, el béisbol se puede ver con los oídos, así como usted escucha una transmisión radial y va digiriendo todo lo que se dice. Asimismo, el béisbol tiene muchas maneras de verse y de llevarse y de manejarse. Esos son elementos de estos tiempos que yo no voy a descalificar a quienes se han dedicado a estudiarlo, a manejarlo, a calcularlo y a concluir con sus estadísticas. Sencillamente yo creo que son un elemento más de que ayudan en el juego de béisbol. Buenas tardes.
15: Buenas tardes. Dígale a ese caballero que está hablando en contra de Sammy Sosa que se recuerde que si no hubiese sido por Sosa y Maguay, la pelota aquí en Grandes Ligas no hubiese existido, porque después de la huelga estuvo en el suelo y ellos no la levantaron. A ellos hoy tiene que agradecerle Grandes Ligas de que la pelota tenga fama otra vez. Si no, la gente ni el play fuera. Que se recuerde de eso.
16: Buenas tardes, equipo. Buenas tardes, Julio. Yo, Frank, ahí de nuevo. Ese tipo que habló ahí, cuidado. El que habló de mal de Sammy Sosa, ese hombre, él sabe lo que se está dando. Yo lo vi en de Wilma esta mañana en Cristo Rey. Temprano él compra lo suyo.
17: Muy excelente. Esa es pequeño de liga, pero fue el mejor en su época, junto a Maguire y alguno más, Barribón. John,
1: diga.
17: Cuando el viaje aquel que tú mientas para la Plaza del Oro. La costura, dime de cuándo es.
1: Vamos a ponerle fecha ya.
17: Hay en un esta semana le ponen fecha.
1: Ay, sí, está bien, me gustó. Oíste, hay un hombre de este lado, dijo el que no tiene que pedir el permiso, la factura de la casa. Bueno. Nos llamamos a William para allá también, al querido William, en la banda de Julio, nuestro Julio Vázquez. Ahí cabemos unos cuantos, Julio, si usted quiere engancha. Y si usted anda con pobre, no sé. Por si acaso, buenas tardes.
18: Pero lo que me gustaría que me defina, por ejemplo, WAR, si cada letra esa tiene un significado. Ejemplo,
4: así, claro.
18: La W me imagino que debe ser de win, de ganar.
4: Exactamente. Sí, claro.
18: No sé, oriénteme.
4: Sí, está bien. Lo que pasa es que hay diferentes WAR, hay WAR defensivo, hay varios, y hace un conglomerado ya en el WAR de que determina el total de cada uno. Hay que son el fit, el width, que sé qué, son muchísimas cosas. Y ya lo último es el WAR, que es el conglomerado de todo lo que puede hacer un jugador para su equipo, el valor de su jugador, de ese jugador para su equipo. Por ejemplo, el 8.5, 8.6 y así sucesivamente.
1: Exactamente. Buenas tardes.
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0: alegro. Y hoy me toca hablar de Juan Soto, aquí en Alberto Rodríguez en los deportes. Más allá de lo que pudo haber hecho, vamos a conversar sobre este muchachón. Este muchachón, el dominicano Juan José, el Duque, como lo llaman, como lo llamo yo, el Duque Juan José de Soto y Pacheco, ¿ok? Está viviendo el resurgir y lo que los Mets esperaban de este muchacho. De 24-9 con 4 jonrones, 9 remolcadas en los últimos 7 días. Ayer soltó el Grand Slam, como dijeron los compañeros, que puso de verdad, verdad, a volar a la gente de Nueva York, ¿verdad? Ayer de verdad, verdad, que la gente se puso, bueno, loca con ese Super Grand Slam de Juan Soto, que además cerró el mes de mayo, bueno, 40.634 personas enloquecidas con Juan Soto. Y hay que entender un poco qué pasa con Juan Soto. Juan Soto terminó el mes, este mes, con 2.81 de promedio, pero recuérdense que él comenzó el mes, él comenzó bateando, llegó a estar en una situación bastante desesperada, bajó de los 300 y nuevamente vuelve a estar en los 300. Pero vamos a hacer un resumen de lo que ha sido los últimos 7 días. En los últimos 7 días tiene 9 empujadas, 4 jonrones, 375 de promedio, y en los últimos 30 juegos, en los últimos 15 juegos, ha tirado 9 jonrones, ha remolcado 18 carreras y batea 382 con un OBP de 469 y un slugging de 873. Esto, por supuesto, ha hecho posible y permite hablar sobre algo que mucha gente no pensó que iba a ser posible, ¿no? Y es el repunte de los Mets de Nueva York. Acuérdense que los Mets comenzaron de una manera muy mala, comenzaron perdiendo hasta 16 juegos, hasta 15 juegos en forma consecutiva. Nadie se imaginó que se iban a poder recuperar. Sin embargo, ya llevan 4 ganados en forma consecutiva, 5-5 en los últimos 10, ¿ah? Y de estar jugando para 14 juegos por debajo de 500, apenas están en este momento, ellos están en 9 juegos por debajo de 500. Y esto hay que decirlo, es importante porque hay que mencionarlo, ¿no? Ellos están en este momento a 7 juegos, no a 9, disculpen, a 7 juegos por debajo de 500 y han jugado una muy buena pelota. Y todo eso tiene que ver con Juan Soto. Juan Soto, de verdad, verdad, que hizo el trabajo que tenía que hacer ayer. Y bueno, y las declaraciones de Soto después del juego de ayer fueron increíbles, ¿no? Él dice que se está sintiendo mucho mejor, dice que las cosas con el equipo de los Mets, ¿no? Dice, todo el line-up vino dispuesto a atacar, que eso es muy importante. También dijo, de eso se trata y por eso amamos a este juego, porque nosotros podemos hacer lo que queremos, ¿no? Hemos estado básicamente 8 meses trabajando tan duro como sea posible y estamos jugando el juego como tenemos que jugarlo, dijo, ¿no? Entonces, esto es lo importante de lo que dijo Juan Soto. Además, Carlos Mendoza, ¿verdad? Carlos Mendoza fue muy claro cuando le preguntaron sobre qué ha pasado con los Mets y dijo, tuvimos una serie difícil contra el mismo equipo el fin de semana pasado, cuando básicamente no hicimos nada ofensivo. Fue bueno ver que hicimos ese ajuste rápidamente y tuvimos ese tipo de desempeño durante todo el fin de semana. Así que buenas noticias para todos aquellos fanáticos de los Yankees, porque de verdad, verdad, uno siempre quiere o uno siempre le liga a los equipos donde están sus paisanos. Por ejemplo, yo era fanático de los Phillies. Bueno, siempre fui fanático de los Phillies, pero cuando estaba Miguel Cabrera jugando con Detroit, yo siempre quería que Detroit ganara para que Miguel Cabrera estuviera en la serie de postemporada y así a mí me pudieran mandar periódico a cubrir la Serie Mundial. Pero bueno, básicamente el muchacho de la semana fue Juan Soto, quien está despertando, vuelve a batear sobre los 300 y lo más importante, se mete de lleno, y eso hay que decirlo, se mete de lleno en la lucha por el campeonato de bateo de la Liga Nacional. Como ustedes saben, el líder bate en este momento es un dominicano, que es Otto López, que batea 3.26, pero, y es importante decirlo, Juan Soto, aunque no está nominalmente entre los mejores bateadores, porque perdió una semana, está a pocos turnos de entrar a la calle de bateo, está bateando 305 y sería en este momento el séptimo mejor bateador de la Liga Nacional. Así que bueno, mañana vamos a hablar de Otto López, porque mañana creo que tiene tremendo, hay que hablar de él, ha tenido tremenda temporada, y este campo corto de los Marlins de Miami está dando la hora con su bate en el béisbol de Grandes Ligas. Ha sido todo por hoy, compañeros, volvemos al estudio. Listo, se acabó el juego. Goodbye.
1: 3.69 durante el mes de mayo batió Juan Soto. Que terminara mayo con un promedio cerca de 300 es otra cosa, pero o sea que eso fue un super mes de mayo. Para irse a 2.81, 3.69 BP, quiero decir. Cerca de ahí, terminó ayer con un 4 impulsada, como señala Villasmil. O sea que, ciertamente, él va a terminar con una gran temporada.
2: Y sin lugar a dudas, hay dos lanzadores ahora mismo que tienen muchos argumentos para pelear el lanzador del mes de la Liga Nacional, que son Jason Mizorowski y el dominicano Christopher Sánchez, que sin lugar a duda los dos tuvieron un mes de mayo fuera de serie, pero yo creo que ligeramente el dominicano Christopher Sánchez debe ganarlo, porque tuvo la efectividad inmaculada, 0.00. Y ese yo creo que es el único punto que le lleva el dominicano. Está bien, tuvo creo que también algunos 4 o 5 entradas más que Mizorowski. Y yo creo que va a ser una lucha entre ellos dos para el premio del mes, del lanzador del mes.
1: Mira, para el amigo que quería la definición por letras del significado de WAR, en inglés ya le dijimos que en español es victoria sobre jugador reemplazo. De acuerdo, el WAR es... Se dice de esta manera, wins about replacement, ¿de acuerdo? O sea, que quería el win, la W de wins, de victoria, la about de reemplazo, como dice about, y de la R de replacement, de reemplazo, ¿de acuerdo? O sea, no sé si quiere algo más, porque yo creo que lo hemos respondido todo con mayor respeto, ¿verdad que sí? Mira. Porque si le dijimos el significado en la definición en español, pero tal vez lo que él quería era de desmenuzarlo por el significado de cada letra, WAR, ¿verdad? Y ahí está, esperamos haberle colaborado a usted.
2: Mira, acaba de salir una noticia de último minuto, y es la del dominicano Eli de la Cruz, que anoche tuvo que salir del partido en un batazo donde normalmente él en salud hubiese sido un extra base, y él se detuvo antes de llegar a la almohadilla. Y acaba de salir que el dominicano Eli de la Cruz, que está teniendo una gran temporada, ha sido colocado en lista de incapacitado. Tiene el bíceps femoral, tiene una dolencia ahí y va a estar fuera por 10 días, al menos.
1: Por lo menos 10 días. Es raro porque regularmente eso te dice a ti que si es un asunto, a menos que haya... Él dejó de jugar. ¿Cuándo salió de juego? ¿Ayer?
2: Anoche.
1: Anoche. Si es por 10 días, entonces eso te manda un mensaje de que en lugar de 15-10, eso te manda una señal de que aunque sea importante la lastimadura que tenga, no es de tanta consideración. No, exactamente, porque está mandando un mensaje para uno de definirlo, ¿no? E interpretar el tiempo al menos que vaya a estar inactivo. Ayer los Yankees, dentro de lo más destacado de ayer, ganaron 13-8, pero esas 13 carreras la hicieron en el tercer episodio.
2: En un solo inning.
1: Y bueno, dicen que la vez anterior que los Yankees hicieron esto, Baby Ruth estaba en la alineación, por allá por 1920. Y la verdad es que fue impresionante, solo un inning de carrera, 18 hombres, tiraron, no sé si 18 hombres, porque uno sabe que juegan 9, ¿no? ofensivamente. Entonces, 18 veces desfilaron por el home plate, vamos a decirlo así. Le respondieron a un rally de 3 en el primer episodio que hicieron los Atléticos y ganaron su juego número 36. Dentro de lo importante, ayer también están está la 40 victoria para Atlanta. La victoria número 40 en 60 partidos para el equipo de los Bravos, que tiene el mejor récord en todas las grandes ligas. Y los 10 ponches de Yoshinobu Yamamoto por los Dodgers, que han sacado una ventaja importante de más de 5 juegos sobre los Padres de San Diego en el oeste.
2: Bueno, ayer hubo varias actuaciones importantes. Por ejemplo, ese cuadrangular de Juan Soto, que ya mencionó Viesmil, que fue el gran slam de Juan Soto, pero también por el conjunto de los Bravos de Atlanta, jonrón de Jorge Mateo, que está recibiendo mucha oportunidad de ahí, ya que el coreano Ha-Seung Kim, que firmaron para que sea el campo corto titular, después que regresó de la lista incapacitado, no ha bateado nada, ha bateado apenas 0.70 y pico.
1: No, y que se ha estado bateando su sustituto, va a ser difícil de sentarlo, sí, independientemente. Sí.
2: Otro que sigue respondiendo esa gran oportunidad que está recibiendo es el dominicano Ezequiel Durán, con los Rangers de Texas, con los Vigilantes de Texas. Durán ayer conectó un triple, su segundo de la temporada, donde remolcó 2 carreras, y Texas sigue ganando partidos, ya está solamente a 3 partidos por debajo de 500, pero Durán está bateando muy bien, está bateando 2.88.
1: Un real 2.88.
2: Sí, un real 2.88, con 2 triples para el dominicano Ezequiel Durán. Y de verdad que jugando
1: 31 en el impulsado.
2: Sí, 4 jonrones, 31 remolcadas, con 5 bases robadas y 2.88 de promedio en 163 turnos. Está jugando en el shortstop, en segunda, en los jardines, donde quiera que lo pongan. Lo importante es que él está todos los días en el line-up.
1: Y no es solo una parte interesante de Durán, es que no es que él simplemente tenga habilidades para jugar a sus posiciones, sino que la juega con un alto nivel de eficiencia.
2: Exactamente.
1: O sea, que la juega bien.
2: Mira, ayer un despertar ofensivo del conjunto de los Gigantes, que lo necesitan urgentemente. 25 hits, 19 carreras fabricaron al conjunto de Colorado. Claro está, usted va a decir, bueno, eso fue ahí en el estadio Colorado, sí, pero hay que hacerla. Mira, Devers.
1: Solo hubo un inning que no anotaron, que fue Devers, el tercero.
2: Devers, que está ardiendo, 2.53, ese promedio ha subido más de 50 puntos en este mes.
1: De 6-4 ayer.
2: De 6-4, exactamente, con 4 anotadas, 1 remolcada, se envasó 5 veces. ¿Por qué? También recibió un boleto.
1: Y, pero, y Adames está ardiendo. Adames,
2: que fue el de mayor ofensiva, que más remarcadas para los dominicanos, conectó un gran slam, se fue de 5-3, un gran slam por un palo de línea, por el todo del left fielder. Sí. Ese fue para, oye, Devers conectó ayer 3 dobles, llegó a 18. Y Adames conectó el gran slam, pero ese fue el jonrón número 8 para Adames, y llegó ahora 23 remolcadas en lo que va de temporada, y Rafael Devers tiene 30 remolcadas, calladito, que empezó mal. 30 remolcadas son 30, hermano, para esta
1: fecha. Sí, y entre Arraez, Devers y Adames impulsaron 8 vueltas de las 19 del equipo de los Gigantes ayer. O sea que esa presencia dominico-venezolana fue importante para ellos ayer, y respaldar así el picheo. Robbie Ray tiró 4 entradas de 3 carreras, 1 limpia, pero se fue sin decisión. Para hoy la jornada en el béisbol de las mayores comienza a las 6:40 de la tarde, es agudizada. Juegan los Tigres de Detroit contra Tampa, Miami, Washington, Kansas City, Cincinnati a las 7:10, Medias Blancas, Minnesota, en Minnesota. Los Cerveceros increíblemente reciben al equipo de San Francisco, los Vigilantes de Texas van a San Luis, los Rockies van a Anaheim, los Dodgers visitan a los D-backs de Arizona y Sierra recibe a los Metros y a Juan Soto.
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0: Bueno, señores, el baloncesto de la NBA tiene ya un finalista de la Conferencia del Oeste que no conocíamos hasta el sábado en la noche, cuando San Antonio derrotó al equipo de Oklahoma City Thunder y a Shai Gilgeous-Alexander en Oklahoma en un séptimo y decisivo partido. Y ahora el miércoles van a recibir al equipo de los Knicks de Nueva York.
1: En un partidazo donde el conjunto de Oklahoma City Thunder, lo mismo que sucedió en el partido 6, no pudo detener a Wemby, no pudo defenderlo. Algo que ellos, una estrategia que sí le dio resultado en el juego número 5, que fue mantenerlo en la zona de la, sacarlo de la zona de la pintura, mantenerlo en el poste alto. Eso no le dio resultado ni en el juego 6 ni en el juego 7, porque el hombre comenzó a meterla de tira de larga distancia y los rebotes, los demás jugadores del conjunto de San Antonio comenzaron a cerrar la zona de la pintura sin Wemby y le dio resultado y el equipo de Oklahoma City Thunder no pudo contenerlo. De hecho, hubo un momento donde le hicieron una corrida de 20-0, que ahí fue el gran despegue, pero de todos modos, Wemby fue el más valioso de eso, de esa serie de campeonato. Shai Gilgeous-Alexander, como siempre, hizo su trabajo, 35 puntos.
0: El quinteto completo de San Antonio logró cifras dobles y dos de la banca. O sea, siete hombres en San Antonio lograron cifras dobles en puntos anotados el sábado.
1: Así es. Entonces, la serie inicia el miércoles, como usted bien dijo. El miércoles, yo creo que el miércoles estaremos analizando esos partidos. Bueno, el esquema sería el mismo. Dos partidos en San Antonio, que va a iniciar, que fue el récord número 2 por encima de los Knicks.
0: 2-2-1-1-1.
1: Exactamente, dos partidos en San Antonio, pero serán intercalados. Un juego hoy, por ejemplo, un juego el miércoles, el jueves descansan, el viernes juegan, el sábado descansan y así sucesivamente.
0: El domingo juegan en Nueva York.
1: Exactamente, entonces van a jugar dos primero en San Antonio, dos en los Knicks. Y después, como tú dijiste, se van a alternar 1-1-1-1, si es necesario, claro.
0: Entonces jugarán, es el schedule de la serie final. Comienzan en Oklahoma, miércoles y viernes, domingo y martes en Nueva York. Entonces, a uno de esos dos partidos deberá asistir el presidente estadounidense Donald Trump, que ya anunció que estaría presente en uno de los juegos de esta serie final en Nueva York. Lo dijo poco después que se definiera la serie de Cleveland Cavaliers y el equipo de los Knicks de Nueva York. O sea que ya se sabía que Nueva York estaría en la final. Lo que estaba por definirse era su acompañante en la final entre San Antonio y los campeones de Oklahoma City Thunder. Que ahora habrá un nuevo campeón en el baloncesto de la NBA.
1: Bueno, una serie que fue la última vez que esos equipos se enfrentaron, que fue también la última vez que los Knicks fueron a una serie de final. Fue en el 1999, donde el equipo de San Antonio le ganó 5-1 en esa serie a los Knicks. Es decir, que ahora el equipo de los Knicks, con un equipo bastante bueno, tiene la oportunidad de desquitársela y ganarle entonces en esta oportunidad. Lo que sí sabemos es que va a ganar un anillo un dominicano, ya sea David Jones por el conjunto de San Antonio. Recuerden que jugó este año, está en el equipo todavía, estaba ahí celebrando. Lo que pasa es que no pudo jugar porque está lesionado. Está en una recuperación. Y el dominicano Carl Towns, que estará jugando por el conjunto de los Knicks, que esa sí una pieza importante para los Knicks. Pero ambos dominicanos, el que gane, recibirá un anillo. Así que tendríamos el segundo dominicano con un anillo de serie final de la NBA, ya sea David Jones por San Antonio o Carl Towns por el conjunto de los Knicks de Nueva York.
0: Sí, esa serie de los Knicks de Nueva York, impresionante. Y el conjunto de San Antonio, cuando decimos 99, no fue la 99-2000, sino la 98-99. Esa serie, o sea que fue porque en la 99-2000 ganó el equipo de los Lakers, que fue el MVP Shaquille O'Neal. O sea que interesante esa final que ganara el equipo de los al equipo de los Knicks de Nueva York, los San Antonio Spurs. Hoy se ven quizás en una situación de más posibilidades para ambos, yo diría, ¿no? Por la estructura que uno ha visto, porque el juego de los Knicks ha sido un juego convincente, un juego muy convincente, el juego de los Knicks de Nueva York, y yo entiendo que la presencia de Carl Towns ha sido determinante para ello, porque es un jugador que no es unidireccional, no solamente va en la línea de la ofensiva, sino un jugador que de esos tantos rebotes con lo que promedia tantos dobles-dobles, son muchos rebotes defensivos, son muchas segundas oportunidades a la ofensiva también. O sea que ha sido un jugador de una importancia capital para ese equipo de Nueva York. Y sin restarle mérito a aquel equipo que fue a la final del 99, bueno, pues este equipo de los Knicks de Nueva York yo creo que se ve con más posibilidades de lograr el campeonato. O sea, es real, no es un asunto que van, como decían, como alguien podría decir, a un matadero, a una final. No, señor, porque hay momentos, y lo hemos visto hasta en el béisbol nuestro. Yo recuerdo una vez, y abro un paréntesis y disculpen que te transfiero el asunto, yo recuerdo cuando yo transmitía para Gigantes del Cibao, en una temporada, el equipo iba a una final con Licey, esa incidentada final que fue en el 2008-2009. Y nosotros nos reunimos, el equipo de comunicación, ¿verdad? Y ya sabíamos que en el 2003-2004 Licey y Gigantes se habían enfrentado, yo no estaba ahí. Decía, aquella ocasión no teníamos oportunidades, pero ahora sí. Parte de las cosas que compartíamos. Entonces, le hago el paralelismo en materia deportiva, no en materia de la misma disciplina. Entonces, no es que en el 98-99 Nueva York no tuviera esa oportunidad, no tuviera las herramientas, pero yo entiendo que ahora hay un poco más de posibilidad real de ser campeones, independientemente de que San Antonio viene a dejar en el camino a los campeones y al más valioso, a Alexander. Así que, a disfrutar una final, y qué bueno que tiene a un dominicano incluido en el roster, el equipo de uno de los dos equipos, en este caso, el equipo de los Knicks de Nueva York. A disfrutar una final, y probablemente algunos amigos nuestros estén viajando a Nueva York para ver algún partido. Recuerden que es costoso. Nos gustará ver, de aquí al miércoles sería interesante ver cómo estarán los precios. El básquetbol es un deporte muy costoso. Recuerden que también se juega en un país donde regularmente los lujos son caros, o sea, cuestan, y por eso los países, incluso los grados de desarrollo de los países, se miden en parte en esos elementos. Cuando un país es un país altamente desarrollado, lo que es indispensable para el ser humano, para el desarrollo social, tiene que estar al alcance de la mayoría a bajo costo. Básicamente, educación, alimentación y salud. ¿De acuerdo? Y lo costoso vienen siendo los lujos. Ir a ver una final, una serie mundial, es un lujo, ¿cierto? Claro. Ir a ver un juego final, una final de NBA, es un lujo, ¿cierto?
1: Sí, así
0: un es. Super Bowl es un lujo, ¿cierto?
1: Claro.
0: Entonces, lo que en ese país.
1: Son necesidades básicas.
0: Exactamente. Lo que en ese país determina parte de la diferencia con otro en materia de desarrollo y estabilidad y hasta grandezas, eso es algo, algo subjetivo para cualquiera, pero lo determina precisamente eso, que lo esencial tiene que estar al alcance de la mayoría, ¿de acuerdo? Donde hay un sistema de pensión, porque imagínense, aquí tenemos viejitos en carretilla vendiendo aguacate por el sistema que vivimos, ¿verdad? A veces a mí me da penita porque en uno de ellos yo veo a mi papá, que en paz descanse, ¿me entiendes? Así, o sea, esos países que tienen esos sistemas de pensiones, que esa vejez está garantizada con tranquilidad. De parte nuestra, bueno, pues a disfrutar la final desde el miércoles. Mientras tanto, tendremos informaciones durante el

0: registró una asistencia de más de 106 mil fanáticos en uno de los mundiales celebrados allí, porque se han celebrado dos, en 1970, en 1986. De parte nuestra, muchas gracias y hasta mañana.
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1: Buenas tardes, Santo Domingo. Buenas tardes. Mr. J haciendo su entrada a través de los 92.1 de Hicks 92 en este lunes primero de junio. Iniciamos un nuevo mes con nuevas energías positivas, buena música como de costumbre a través de la más tropical de Santo Domingo. Y yo feliz de reencontrarme contigo un nuevo día.

0: 809-668-6600 vía WhatsApp. Actívate el lunes. ¿Y cómo te fue de madre? ¿Te di en tu regalo?
1: La mujer es buena y mala, se le vende de la casa.
0: ¿Te diste tu humo?
1: Pero buena y mala.

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3: ¡Me encanta!

Saludo para la Luisona, mía personal, conectada con la más tropical de Santo Domingo en este lunes en la tarde. Lunes extremadamente caluroso. También tenemos la incidencia de polvo del Sahara. Y hoy, primero de junio, inicia lo que es la temporada ciclónica 2026, donde se esperan 13 tormentas, 6 huracanes y 3 huracanes de intensidad. Según los expertos, esta temporada ciclónica no será muy activa como las demás, pero sí tendrá sus ciclones y huracanes. Esperemos en Dios desde ahora no haga daño a ningún país y mucho menos el nuestro. Recuerda, 3 de la tarde.

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0: 809-668-6600. ¿Qué te hicieron? ¿Qué te quillaste durante el fin de semana? ¿O qué viste que te hizo quillar? Cuéntame.
1: Ay, mi te llena, mamá, me conformo con oír el radio y oírte a ti, mira.
0: ¿Qué pasó?
1: A mí me ha pasado algo que ya tú sabes.
0: ¿Qué pasó? Dígame.
1: Una mujer que había ya con un negocio, una heladería, una pizzería, tenía y nadie pensaba. Muchacho, y se me fue con 30,000 pesos. Yo no duermo de noche pensando en ese dinero. Tú sabes, con 30,000 pesos, de ahí se me fue.
0: Oh, pero cualquiera se quilla, Luisona. 30. A esta altura es juego.
2: Dale, buenas tardes, Super Yes. Más fuerte, campeón de G92. El quille mío con Melvin, la melodía. Tiene fama, es buen bachatero, pero el quille mío es como que tiene su aceitico para abrazar a la muchacha cuando lo quieren abrazar, para tirarse fotos. Eso no es nada, porque es un artista del pueblo. Y los artistas del pueblo se deben a nosotros, a los fanáticos. Y ahí como que se le va eso. Aunque él tenga su esposa, pero eso no es una... No, malo es que lo besen en la boca, pero un abrazo para una foto, yo no considero que eso sea algo malo. ¿Te entiendes, Super Yes? Maximino Abreu, seguridad de Yuca, 55 QAP.
0: Bueno, algunos artistas tienen su forma y tienen su criterio que hay que respetar.
3: Mister Yel, el quille mío de esta tarde es que después que estaba embullado una tipa y me saca pie, coño, qué quille, mano.
0: ¿Qué?
4: Dios mío.
0: Te dejaron embelesado, mano. 92.1, la hora del...

0: ¡Ay, sí! La hora del quille, ¿qué te hicieron? ¿Qué te quillaste? Cuéntame.
1: DJ, el quille mío es que ayer yo gasté como 5,000 pesos con una chifa. Y yo pensando que yo iba a coronar. Yo dije, ay, yo tengo la a luna, diablo, qué depresión se me metió.
2: Ay. Buenas tardes, papito de este lado.
0: Cuéntame.
2: El quille mío es con esos oyentes que a diario se le dice que es Mr. J y ellos insisten con Super J. El Super es Super Negro y Mr. J es Mr. J y en la noche DJ Frank. De por Dios, ¿qué es lo que vamos a hacer con esta gente? Dios mío,
0: chacho, no hay forma. No hay forma, mano.
3: Buenas tardes, Mr. J. Buenas tardes. El quille mío de hoy es. Que soy fiel oyente de la emisora de G92. Y cada vez que tiro una nota, me la ponen. Ese quille mío de hoy. Wow, Mr. J.
0: Una de las cosas de por qué no se ponen tus notas es por eso, precisamente por eso mismo.

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0: Saludos para Miriam. Activa a nivel de hogar.
1: Dale, Mr. J, Charlie Alberto de Boston. Ya tú sabes, siempre activo con tu buena música. El quille mío de hoy fue, ya tú sabes, que yo estaba lavando esta mañanita temprano.
2: Ajá.
1: Aquí en el Londres, el edificio donde yo vivo.
2: Ok.
1: Y yo tenía una ropa ahí en la secadora, ya tú sabes. Y no vino alguien, me la sacó para meterla de ella. Ese fue el quille que yo le iba a agarrar. Yo, ya tú sabes, le doy hasta con el cubo de agua, como uno dice.
2: ¿Qué?
1: Me la sacó para meterla de él, ese bárbaro. Y...
3: Teo, Mr. J, activo contigo siempre, mi hermanao. Estoy quillado con esa gente que siempre tú le dices lo mismo, pero de por Dios, no somos animales. Bajen su música antes de mandar su nota para que Mr. J pueda hacer el tripeo y la dinámica bacana. Mr. J, el chaval, una vieja, la que tú quieras, mi hermano.
4: Tarde, Mr. J, activo. El quille mío es con esta gente, con el ministro de Industria y Comercio. Tanto que hablaba. Y mira cómo tiene el combustible, 3.35.
5: Buenas tardes, Mr. J, buenas tardes, hermano mío. Mr. J, el quille mío es que tuvo que levantarme, Mr. J, a las 5 de la mañana para venir a trabajar hoy. Y estaba caliente ayer, Mr. J, ya tú sabes, mi hermano. Ya tú sabes, mi hermano.
6: Buenas tardes, Mr. J, David V, el activo de la calle. Mr. J, el quille mío es con los motoristas, que me tienen el carro arrayado por donde quiera. Yo no sé hasta cuándo es que esos motoristas van a entender que el carro yo lo compré fue para mí, no para que ellos me lo arrayen. Ya tú sabes, Mr. J, ese es mi quille.
0: De esta manera llegamos a la parte final de la hora del quille. Sigo conectado contigo rumbo a las 7. 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
1: Claro que sí, sin desperdicios, en este lunes en la tarde. Lunes de recuperación para muchos, lunes de zapatero para otro. Yo me voy a nivel de recuperación hoy, ¿eh? Sí. Yo pensé que yo era madre ayer. Yo estaba celebrando como que yo era madre.

Saludos a los choferes de la 27 de febrero. También del kilómetro 9. Reportando sintonía, disfrutando la programación del lunes. Saludos para Carla García.

Somos muchos. Somos muchos. Los que estamos en recuperación hoy. 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

Como quiera van a hablar. Así que Mentiana, hombre. Mentiana. 92.1, X92. 5 de la tarde, Bachata.

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0: 809-668-6600. ¿Cuál es la tuya de hoy? Cuéntame.
1: Buenas tardes, después de transcurrido un fin de semana materno por ser el día de ayer, día de las madres, nos reencontramos de nuevo con la mejor 92.1 y con Mr. J. Soy el ingeniero Cueva, la uva. La mía de hoy es ¿Qué bien lo hiciste? De Blas Durán o de Joe Vera, cualquiera que encuentre de las dos.
2: Buenas tardes, mi TJ. Bendiciones para ti, para los tuyos. ¿Cómo te sientes, María, de este lado?
0: Todo bien, María, ¿y
2: la
0: tú?
2: La mía de hoy es, ¿ves que vas a llorar? De Yoga al Sarante. Bendiciones.
0: Ok.
3: Buenas tardes, Mr. J. Bendiciones para ti, los tuyos. ¿De qué me dicen que habla feliz? La vieja mía de hoy es Zacarías Ferreira, una de su primer CD. Estoy bendecido lunes.
0: Marcamos la diferencia. Bachata Hicks está en el aire con Mr. J. Rumbo a las 7.

0: bella Olga, quien va rumbo a su hogar después de un día de intenso trabajo.
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0: Un lunes muy lunes para ella y para gran parte del país. Los que nos desbordamos, perdón, ayer.

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0: muchos años más. Nuestro gran amigo Rafael López de Happy. Una vaina bien.
1: Buenas tardes, mi hermano, mi taller, bendiciones para ti y tu familia. Yo estoy como tú, mi hermano. Yo pensé que este fin de semana yo era madre. Me he comido rabo bien sazonado. Ya tú sabes, hermano. Ponme dos mujeres para mí de Raulín ahí. Por favor.
0: Sí, mano, pero yo pensé que yo era madre y me desbordé ayer celebrando. Yo estoy comiendo.

0: buenas tardes, Mr. J. Vallejo, desde Los Alcarrizos. La mía de hoy es Pena por Ti, con Luis Segura, ese maestro de la canción.
1: Buenas tardes, Mr. J. La mía de hoy es Leonardo Paniagua, Mi Secreto.
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0: Buenas tardes, del Jerry y Juana, que le hablan aquí de Sabana Perdida. Mira lo que yo estoy bebiendo desde ayer. Me bebí un litro ayer en el río, celebrando el Día de la Madre. Ya hoy todavía estoy jaltando todavía. Romo, bueno. Me complace con la bachata de Frank Reyes, mujer de la mil batallas.
1: Oye, tú me tienes botado a mí. Buenas tardes, te habla José Daniel. La bachata, mi mamá, ponle el pantalón, Robin Cariño.
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0: Interger, buenas tardes, bendiciones, María de Telado. La viejita mía de hoy es: ay, amor, de Joe Calzarante, que te la pedí ahorita, pero no fue posible que diste mensaje, porque yo sé que tú tienes mucho público, pero nada, importante es que lo vea ahora.
1: Hola, Mr. J, habla Juan por aquí. Mira, Mr. J, yo tengo aquí rapidita y a cacerse de negro, te llevo.
2: Tráeme.
1: Ponme una bachata ahí de Raulín, amor de mi vida. Avísame, me tira por WhatsApp si tú quieres que te lleve un poquito rapidita y a cacerse de negro, para eso es bueno para la resaca.
2: Tráeme de los dos. Tráeme de los dos, mano. Todavía estoy grave. 92.1.

0: amor de mi vida.
1: ¿Qué es lo que es, mi PJ? ¿Cómo tú estás?
0: Hola.
1: Salúdame.
0: Te saludo.
2: Ay. Hey, bro, buenas tardes, bendiciones. La mía, tres veces le hice el amor, de Joker Sarante.
0: Mire. Póngale otra vez esa nota de voz.
2: Hey, bro, buenas tardes, bendiciones. La mía, tres veces le hice el amor, de Joker Sarante.
0: Va a seguir, mano.
3: Buenas tardes, Mr. J. La mía de hoy es tarde, te arrepientes. De Luis Vargas.
4: Buena, buena, Mr. J. La tabla activa no te pone hoy lunes de zapatero.
0: Dímelo, tabla.
4: Saludos a Mayolare ahí a Garabito y a Fufú de Ñapa. Amor al borracho.
0: Muchacho, Fufú no se ha aparecido por aquí.
5: Buenas tardes, Mr. J. Aquí activa como siempre, Mayra Pérez. Feliz inicio de semana.
0: Hola, Mayra. Pero Mayra. Cochita, cochita. 92.1, X 92. Marcamos la diferencia, Mr. J en vivo. Liquidado. Adueñándome del país y el mundo.

Supremo, mano.

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0: lo que tú dices.
1: Mister, ¿qué lo que es? ¿Sabe quién te habla, verdad? Alexandra, la coqueta del Morgan. Tú sabes, la rubia coqueta.
0: Dímelo, coqueta.
1: ¿Qué hablo? Déjame no decir nada. No voy a hablar de rabo.
0: No, no estoy de rabo.
1: Bueno. Vamos a hablar de otra cosa. Ponme a Amor de una noche de Luis Miguel, pa.
0: Está bien.
1: Ponme Amor de una noche, pa.
2: Mete y fufuta aquí en los carandales con la zozobra, celebrando el cumpleaños de la zozobra. Fue ayer, pero Fufu dijo, voy el lunes para allá. Está aquí con la zozobra, Fufu. Mete y no se desespere, que él está aquí. Está tranquilo aquí en los carandales. Mañana él va para allá con ustedes. Bendiciones para todos.
0: No, tú te puedes quedar con él. Tú te puedes quedar con él si tú quieres, que no hay ningún tipo de problema.
3: Buenas tardes, las bendiciones a todos. ¿Quién es el abogado el 30 de mayo?
0: Cuéntame.
3: La mía es una de Raulín, cualquiera de la vieja.

me voy. Por ahí se acerca DJ Frank. Quédate conectado con la más tropical de Santo Domingo. Recuerda, si va a manejar, no tome. Si va a tomar, no maneje. Y cójalo suave, que es más ya que longaniza. Bye, bye. Feliz y bendecida noche del lunes.

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¿Cómo están? Muchas madres todavía están, ya tú sabes, resacá. Se bebió mucho ayer, ¿verdad? Hey. Ayer estuve haciendo un recorrido regalando cajas de cervezas a muchas madres que me lo solicitaron. Usted nos inscribió, bueno, a ti no te la llevé. ¿En serio? Sí. Así que ya usted sabe, aquí está DJ Frank por la número uno de música Hicks 92. Hoy felicitando a un niño que está de fiesta de cumpleaños. Sí. ¿Y cómo se llama? Espera, pero ahora mismo. Wander está de cumpleaños hoy, así que muchas felicidades para él de parte de Wilkin. Que lo cumpla feliz, Wander, de cumpleaños. Pero bien, súbalo todo porque aquí está el que la prende, DJ Frank. ¡Yuhu! ¡Wey! No parece lunes, sí, pero...

los fries. Sí, sí, ayer muchas madres bebieron, muchas bailaron, muchas huelieron, muchas abuelas también, que se dieron su parte y estaban contentas, compay. Se bebió y se gozó. Felicidades para todas ellas.

0: Cuidado con el limpia vidrios. Sí, cuidado con él. Cuidado. Aquí está Fix 92 en un día de resaca de mamá. Cuidado, dime. ¿Qué pasó?
1: Buena, buena, DJ Fran, buenas noches.
0: Dime.
1: DJ Fran, ayer hubo más mamá que madre. Disfrutaron más la mamá. Y ya de loca,
0: No, un día de madre. Muchos regalos, mucha bebedera. Oye, sí, las calles estaban coloridas, llena de música, gozadera. Yo espero que el día de los padres, las madres nos hagan lo mismo que a ellas. Claro, porque uno se esmera en regalos, en fiesta, Y hombre, un regalito, aunque sea un regalito, una fría y par de jumbo ahí ya. ¿Qué pasó?
2: Ay, sí.
0: 809-668-6600. Recuerde a las 8, hora del colmadero.

0: Ven, tírame ahora, rápido, rápido. 809-668 para de 600. Ven, dale, corre.
1: Sin resentimiento, ¿ok?
2: Fran, buenas noches, pero tú ni me felicitaste a mí, tú no me mandaste ni un saludo de felicidades ni nada.
0: ¿Cómo que no? Ay, yo no te di una caja de cerveza a ti. Ay, espera, tú no te inscribiste. Oh, dime, ¿qué pasó?
3: Bueno, DJ Fran,
0: ¿qué pasó?
3: A mí me tocó trabajar ayer hasta las 4, había movimiento. ¿Será así igual el día de papá?
0: No, espérate. Yo ayer salí a dar vueltas llevando cajas de cervezas, en serio. Un par de gente ahí que se inscribieron.
4: Buenas noches, bendiciones, DJ Frank.
0: Dime.
4: Señor de los cielos de Caribe Tour.
0: ¿Qué pasó?
4: DJ Frank.
0: Ajá.
4: Saludo especial para ti.
0: Igualmente.
4: DJ Frank, estará por ahí, DJ Frank, yo sé que sí. El merengue de Fernando Villalona. Corazón salvaje.
0: Wow.
4: Dale, que tú eres duro, DJ Frank.
0: Y esa pieza. Saludos para Tomás Rosario, el camionero, activo, activo. A ver quién está por la línea directa. Hello, dímelo.
4: Ok.
0: Hey, dímelo.
4: Ya me ve, viene tal día, pan. Solté 3 días de trabajo. Déjame agilizar lo más que pueda.
0: Espérate, que él está hablando con alguien ahí.
4: Acá trabajo.
0: ¿Eh? ¿Tú estás hablando conmigo o con él?
4: Por cierto, no va. No, él va para tal sitio.
0: Espérate, que él está hablando con su compadre ahí. Suerte que no se le salió una.
2: Buenas noches, DJ Fran. Le de este lado. Le diste su cerveza a tu gente tuya.
0: Ah, porque.
2: Pero ni siquiera una felicitación para nosotros.
0: Tenía que inscribirte, mi amor. Yo lo dije con tiempo. Todo el que se inscribió, yo le llevé su cerveza.
5: Fran, te habla Alexandra, la vida coqueta del Morgan.
0: ¿Cómo?
5: Saludan a Jacqueline Reyes. Ajá. Y a Bienvenido Cueto. De aquí, de María Auxiliadora.
0: Espérate, déjame ver si encuentro este tema.
5: La salsa que dice.
0: Sí, espérate, que me pide un tema, a ver si lo encuentro, espérate. Míralo ahí. Dale ahí, como el dominó.

0: esta noche en la hora del colmadero. El tema para esta noche. Te digo ahora. Pero déjame en chance.
1: Espérate. Buenas noches, DJ Frank. ¿Cómo está el hombre más bueno de este país?
0: ¿Pero qué? Dime a ver.
1: A mí me fue de maravilla, DJ Frank. No me puedo quejar. Me trataron como una reina, como lo que soy.
0: ¿Cómo?
1: Compláceme ahí, por favor, con la canción. Esto se llama Amor, de Elvis Martínez.
2: Buenas noches, DJ Frank. Buenas noches.
0: Dime.
2: De la cementera de Nigua, de algo te habla el peje. La bachata Amor Enfermizo del Torito, por favor. Estamos en sintonía.
0: Activo.
3: Buenas noches, DJ Frank. Guardia Corredor de Independencia, activo contigo. Señores, un saludito a los choferes del Corredor de Independencia que se están fajando. Los muchachos se están fajando, principalmente el de la 14.
0: Están peleando.
3: 34, 22, 20. Muchachos de la 18, la 26, la 01, la 63. Los muchachos están activos. La 15, todos están activos. Oye, aquí es una cadena que hay. Una cadena que hay, como dice 92.

0: especial para la uva y para Tapi en Valiente, la gente fuerte.
1: Hey, saludo para Barbella Heart Center, activa siempre con nosotros. X92.
2: Frank, ¿cómo yo me iba a inscribir? Si me fui de temprano para donde mi mamá.
1: ¿Cómo?
2: Y no volví a oír la emisora hasta hoy.

0: hombre. Ustedes saben quién es ese. El hijo de Anthony Santos. Sí, se llama Jordi. Pero está duro, ¿no? Claro, se parece al papá. Dime, ¿qué es lo que tú dices?
1: Muy buenas noches, mi hermanito DJ Frank, alegrando al mundo como siempre. Soy Walter Roberto Adames de Los Domina. Un saludo a Ana Comedoro. Si me puede complacer con el tema que es así. A través del tiempo he venido escuchando que hablan del amor. Activo y siempre con Dios. Bendiciones.
0: Yo creo que Roberto guarda esa nota, ¿verdad? Para él mandarla cada vez que quiera, ¿verdad? Digo yo. Fuera esta noche en la hora del colmadero, un tema que, bueno, que quizá usted lo verá controversial, pero la verdad hay que decirla. Es cierto, sí, usted me deja su nota de voz con lo que usted piensa. Es cierto que las mujeres no aman a nadie, solamente buscan, economía, que el hombre tenga billete, sí, que la trate bien económicamente. No tienen amor por nadie. Según un estudio, que te voy a revelar la fuente, las mujeres, o sea, la esposa tuya, la novia tuya, ella no te quiere a ti, no. Ella ama lo que tú tienes. Dímelo. Hey, nota de voz, por favor. 809-668-6600. ¿Será verdad eso? Vamos.

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4: ¡Ey! ¿Qué pasó? Arrancó ya el programa número uno en República Dominicana. La Hora del Colmadero. Esta noche con un tema un poquito controversial, porque muchos no estarán de acuerdo conmigo. No lo digo yo, lo dice un estudio donde dice que las mujeres están con el hombre solo por lo que le dan, ¿eh? Así, vamos a decirle de la forma llana. Por lo que le dan, las mujeres no quieren a nadie. Eso dice el estudio. Sí, te voy a revelar lo fuerte, tranquilo, pero acá. Vamos a hablar contigo primero, a ver qué usted piensa de esta situación. Si es real, si es mentira. Si a usted le está pasando eso. Que solo te quieren los 15 o los 30. Mire, sí, es cierto, te da cuenta. Los 15, los 30, hay mucha gente así que lo quieren. Oye, mi amor, para aquí, mi amor, para allá. Cuando se ve el dinerito, echa para allá que tú vienes.
5: Buenas noches, DJ Frank.
4: ¿Qué pasó?
5: José Luis de Villamella.
4: Dime, José Luis.
5: DJ Frank, para mí las mujeres aman.
4: Ah, ¿cuánto?
5: Sí, sí, tengo muy buenas expectativa. Para mí las mujeres aman. Algunas sí están enamoradas de lo material, de lo que tú tienes y de lo que ellas puedan conseguir. Pero algunas, otras sí se enamoran de verdad. Y están con el hombre desde cero hasta el 100. Créemelo. Sé por qué te lo digo.
4: Lamentablemente no estoy de acuerdo contigo, porque te voy a poner un ejemplo simple, simple. Un hombre está con una mujer en olla, sin ni uno, sin trabajo, sin casa, sin familia. ¿Eh? ¿En serio? Ahora, una mujer no está con un hombre en las mismas condiciones. Ya con eso te digo todo. ¿Eh? ¿Quién ha visto una mujer que se mete con un hombre que no tiene ni uno? ¿Eh? Sin familia, sin nada. Espérate, déjame mudarte, ven.
6: Buenas noches, DJ Fran,
4: dime.
6: Yo creo que eso se equivocó.
4: ¿Se equivocó?
6: Porque la mujer mía me ha aguantado olla.
4: Ajá.
6: De todo, le he quitado cuarto, me ha comprado carro a mí, de todo.
4: ¿Cómo?
6: Ha cogido prestado para dármelo a mí.
4: ¿Qué?
6: Yo creo que ese estudio se equivocó, no todas. No todas son así.
4: Ajá.
6: ¿Qué tengo yo? Y los otros días comimos guineito con cebolla, vacío y mantequilla. Entonces, ¿usted cree que una mujer va a estar así con un hombre? Esa me ama de verdad.
4: Bueno, según el estudio, según el estudio, cuando una mujer es así como tú expresa, cuidado, sea un hombre.